Pericos con su versión de Waiting aquí en RQP, su versión en English, I'm waiting for your love, excuse me, sonando en volumen 2 cuando son las 13:18. Estamos hoy desde exteriores, señoras y señores. 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De vuelta, un saludo enorme a todo el equipo de Volumen 1 porque estuvieron celebrando 7 años. De repente, si vos caes recién ahora en la tarde, te cuento que estamos de aniversario número 7, porque todos festejamos con Gise. 7 años de Volumen 1, así que la radio es una gran farra gran. Y me imagino allí en cabina han de estar disfrutando todavía, ¿verdad, David? Apenas me hizo caso, David, ¿no? Yo te digo, apenas. Por la celebración, I love it. Bueno, te decía, desde acá vamos a estar compartiendo con nuestros amigos de Gonzalito toda la siesta de tarde el día de hoy. Puedes seguir comunicando con nosotros vía WhatsApp y redes sociales de la radio también, Twitter, Facebook, RQP Paraguay, en el Instagram, RQPPY, a mí me encontrás como @AndyRuizDíaz en todas las redes sociales. 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Bueno, nosotros de acá vamos a estar compartiendo toda esta tarde, como te decía, y ahora, más música, que es lo que queremos, más todavía cuando es weekend. Se viene la unión, esto es Werewolf a Paris.

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0: tienen la siesta de recupé, son las 14 puntualmente. Dancing Queen, que hace unos días cumplió 50 años, gente, 50 años de este hit que sigue sonando y sigue sumando también reproducciones. 2,000 millones de reproducciones hasta el momento, convertido en uno de los himnos que consiguió atravesar generaciones y también gustos musicales. Una de las canciones pop más escuchadas de la historia, cumplió 50 años. Dancing Queen, que fue escrita en 1975 por Benny Anderson y Bjorn Ulvaeus. Siempre es difícil pronunciar su nombre. Annie Free también, y terminó formando parte de Arrival, el cuarto álbum de estudio de ABBA, publicado en el año 1976. Nació como un regalo para Carlos XVI, dice Gustavo y Silvia de Suecia. Los entonces príncipes habían anunciado su compromiso después de una relación que durante años tuvieron que mantener en secreto. Se habían conocido en los Juegos Olímpicos del 72. Mira, esta parte no sabía, che. Así que ahí está, cumplió 50 años. ABBA, lo habíamos celebrado ya a la mañana tempranito con RQP Express y ahora lo recordamos en esta edición Weekend de Volumen 2, porque es un temazo que sigue atrayendo y atrapando a muchas generaciones que la seguimos escuchando. Nosotras que somos las generaciones más nuevas, ¿verdad, David? Ya le veo a David riéndose ahí. Bueno, gracias a los que van mandando mensajes, se van compartiendo con nosotros así esta tarde. 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Bueno, yo te decía que arranqué en la mañana con calefacción, ahora estamos con menos 13, menos de aire acondicionado, y ya estira una Múnich bien helada, más todavía que ya arranca el fin de semana. 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
0: Para mañana en Asunción, 11 de mínima, 22 de máxima. El domingo

Se viene con 10 de mínima, 24 de máxima, ya con sol, según lo que adelanta Meteorología, y el lunes de vuelta a la semana laboral con mínima de 12, máxima de 21 y cielo nublado. Y durante la semana ya va a ir subiendo la temperatura, ya llegamos a 33 de máxima para la semana que viene, así que no más frío, señores y señores. Parece que por fin vamos a empezar a guardar nuestros abrigos. Nosotros ya arrancamos nueva hora de música y en un ratito te contamos más de todo lo que tiene para vos Gonzalito, tu solución.

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Suena Smiths, esto es I'm So Sorry en RQP, cuando son las 14:58. 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
0: Bueno, mañana sería ya el último día con bastante frío que tenemos. Después de ahí empieza a subir la temperatura. Para mañana 11 de mínima, 22 de máxima. Para el domingo ya 12 la mínima, 24 la máxima. Para el lunes también 12 de mínima, 21 de máxima. Y de ahí para adelante ya llegamos a los 22, 23 y 32 de máxima para la semana que viene, así es que vamos despidiéndonos del frío. Bien, nosotros ya arrancamos nueva hora de música. Vos seguís comunicándote con nosotros vía redes sociales, Twitter, Facebook, RQP Paraguay. En el Instagram estamos como RQPPY. En esta nueva hora de volumen 2 vas a escuchar a Billie Eilish, se viene Cher, está Mojo, se viene también Yasuo y más. Ya arrancamos la nueva hora con Kaya Gugu, esto es Too Shy.

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Suena Justin Timberlake, Can't Stop the Feeling, es lo que estás escuchando en RQP en esta edición Weekend, que no entendemos más si estamos en verano, invierno, pasados por agua, no entendemos si somos un iglú o qué onda. Yo les cuento, vine esta mañana, acuérdense que yo estoy a las 5 de la mañana ya por ahí vagando para hacer RQP Express, vine con ese pantalón debajo que te pones encima de tu pantalón, vine con campera y no sé qué, estoy sudando, pero por suerte estamos de exteriores con nuestros amigos de Gonzalito, en donde congela el aire y si vos tenés este problema, también puedes, por ejemplo, puedes tener tu aire y demás.

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1: 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Más música en la siesta tarde de volumen 2, ¿sí? Luego seguimos contándote más de lo que tenemos por acá por Gonzalito, tu solución.

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Like a Melody. 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Van pidiendo temas para el fin de semana. 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Bien, un poquitito más de música y luego ya venimos para cerrar esta edición Weekend de Volumen 2 en vivo desde Gonzalito, Gonzalito, tu solución.

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0: en RQP. Ya para ir cerrando nuestra edición de volumen 2, son las 15:55. Hasta aquí llegamos por hoy, señoras y señores. Pero antes no puedo irme sin despedirme de Gustavo, que está reocupado, pero yo le voy a sacar de su tiempo un ratito. Gus, gracias por recibirnos también, ¿eh?
1: No, muchísimas gracias a ustedes por visitarnos y que te esperamos nuevamente.
0: Obviamente, cuando quieran. Y toda la gente que quiera llegarse, le van a recibir también, como a nosotros también, acá con todo el equipazo, ¿eh?
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0: Ahí estábamos con Gustavo desde Casa Matriz de Tiendas Gonzalito. 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Bueno, no me queda nada más que despedirme. Gracias a todos los que están, a ustedes que están del otro lado, por haberme recibido de vuelta en este horario mientras le hacíamos el aguante a Vidal, que ya toma su lugar de vuelta a partir del lunes, compartiendo volumen 2. Y nosotros, como siempre, te esperamos para madrugar juntos con RQP Express desde el lunes a partir de las 6 de la mañana, como siempre. Ahí vamos a estar firmes con todo el equipazo. En controles estuvo José Rolón, David Osandos más temprano en controles, Juan Barrios en la programación musical, Mariela Sosa en la producción, aquí Mr. Huguito haciendo que todo salga perfecto desde exteriores también. 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Señoras y señores, muy buen weekend. El lunes les espero para madrugar con RQP Express. Buen weekend, hasta el lunes. Bye.

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Muy buenas tardes a todos, ¿cómo están? Bienvenidos a Volumen 3, bienvenidos a esta tarde de viernes, a este pleno fin de semana. Estamos abriendo una nueva jornada, lindo solcito. Yo les adelantaba que íbamos a tener un lindo solcito hoy, 6 grados a la mañana, 6 grados, pero ahora tenemos un lindo solcito. Mañana vamos a tener un fresco, frío también, un fin de semana sin lluvia. Esta semana que va a ser espectacular, pero ya va a haber tiempo de hablar de eso. 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No les quito más tiempo, por favor, pasen adelante, siéntense, pónganse cómodos y disfruten de 3 horas a pura música, diversión e información. Nosotros extendemos hoy las felicitaciones a todo el equipo de Volumen 1, esta mañana bien temprano con Gise Casetay, festejando un nuevo año, 7 años de Volumen 1 con Gise Casetay. Corría el 2019 cuando Gise se sumaba al equipo de RQP, así que felicidades a todo el equipazo. Nosotros vamos a seguir de festejo. De hecho, han quedado remanentes del festejo de esta mañana para seguir nosotros disfrutando de esta tarde. Es el momento de escuchar a George Harrison. Suena God My Mind.

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0: Suena Men at Work, suena It's a Mistake. Con esta canción vamos a ir al tránsito, primera vuelta de esta tarde. 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
0: El reporte del tránsito nos lleva hasta la avenida Rodríguez de Francia, ambos carriles, zona Mercado 4, desde Perú hasta la avenida Fernando de la Mora. En este horario presenta demoras de 10 minutos.
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Es Fame de Irene Cara. Con esta canción vamos a ir a las noticias. 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
0: Momento de las noticias. Vamos a una del plano nacional. Atención, porque la Policía Nacional ultimó todos los detalles organizativos para el Superclásico a disputarse este domingo. Se aguarda una concurrencia masiva de entre 30.000 a 35.000 espectadores. Yo no sé si va a ser tan así después de lo ocurrido. Si bien Olimpia es local y tiene que canjear las entradas y demás, después de lo ocurrido esta semana con la eliminación, déjame dudar si pasamos las 20.000 personas, pero de igual manera hay que estar atentos a lo que pueda ocurrir. Noticia internacional, el presidente de Estados Unidos, Donald Trump, anunció este viernes que su país permitirá la importación libre de aranceles de hasta 300.000 toneladas de carne molida durante los próximos 90 días, con el objetivo de reducir los precios para los consumidores ante la proximidad de las elecciones.
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Sonando By My Side de In Excess. Con esa canción cerramos la primera hora de programa, abrimos la segunda, recordándote que somos presentados por Electroban. 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

0: 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Abrimos así la segunda hora del programa.
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0: Pasando por meteorología, tenemos en este momento 21 grados en la temperatura. La noche va a tener una mínima de 15 grados. Vientos del sureste, no se anuncian lluvias. Para mañana sábado, mínima 10, máxima 23. Frío al amanecer, luego cálido, bastante agradable lo que vamos a vivir mañana sábado. Después tenemos también vientos del sureste. El domingo vamos a tener 10 de mínima, 23 de máxima también. Cielo parcialmente nublado, vientos del sureste. No se anuncian lluvias, en una temperatura que se va a mantener así por los próximos 4 o 5 días, con una mínima de 10, 11, con máximas de 22, 23, hasta 25 grados incluso. Así que un fin de semana agradable el que vamos a vivir. Abrimos la segunda hora. En este momento es el momento de escuchar, valga el juego de palabras, The Color Field, suena Can't Get Enough of You, Baby.

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0: Segunda vuelta por el tránsito en volumen 3. 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
0: Mucho movimiento sobre la avenida Mariscal López desde su cruce con San Martín, República Argentina, carril que va hacia la Municipalidad de Asunción, pasando también la zona de Calle Última, ya hacia la zona de Fernando de la Mora, demoras de casi 10 minutos.
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1: Mr. Michael Jackson, the King of Pop. Michael Jackson con Black or White sonando de fondo. Nosotros vamos a ir a justo en la semana del superclásico blanco negro, ¿verdad? Esta canción. Pero vamos a ir a la noticia deportiva de la mano de Motorland en breve. 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Vamos a las noticias y seguimos.
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Bueno, y hay que hablar de las eliminaciones. Lo de Recco sabemos. Creo que las tres eliminaciones dejan mucho que analizar. Porque lo de Recoleta, si bien se podía eliminar con Boca, era la lógica, entre comillas. Y 4-0 acá, ganando 1-0 allá, la expulsión. O sea, te dejan ese sinsabor de que decís, no se hizo todo lo que se podía hacer. ¿Me explico? No digo que Recco vaya a pasar de Boca fácil o que, pero dio esa sensación en la llave, en la serie, que Recco estaba para un poquito más. No digo para clasificar, pero para tener la llave un poco más abierta. Con Cerro pasó lo mismo. Si bien es Palmeiras, es el puntero del Brasileirão, es el top 2 de candidatos a ganar la Libertadores de este año de vuelta, a pesar de que no está pasando su mejor momento, sigue siendo el principal o el segundo principal candidato a quedarse con la Copa. Y entonces podés quedar fuera con Palmeiras. Pero también quedó esa sensación de que Cerro podía haberse animado un poquito más. Capaz que lo perdía 2-0 y todo, pero como que no remató y no buscó todo lo que se pudo dentro del partido. Tal vez por el extremo cuidado que hubo en varios lapsos. Y lo de Olimpia sí me parece lo más estrepitoso de todo. Y acá quiero comparar porque el fin de semana tenemos el Superclásico a las 4 de la tarde, el domingo, en el Defensores del Chaco. Lo de Olimpia anoche fue humillante. Fue grave, la verdad. Un equipo sin sangre, un equipo que no tiene que ver con la historia del Olimpia. Y si vos mirás así todo con lo mal que jugó Olimpia, le creó 4 o 5 situaciones de gol al equipo rival. Porque Vasco no es un mal equipo, es un equipo rápido, tiene precisión, tiene buenos jugadores, pero es el 19º del Brasileirão. Lo que no significa que sea malo, lo que sí significa es que hay una gran diferencia entre el Brasileirão y nuestro equipo, nuestro torneo. Entonces, si jugaste así de mal como ayer y le creaste 5 o 6 situaciones de gol, ¿qué hubiese sido si hacías un partido medianamente bueno? O sea, si el partido ayer seguía 10 minutos más, Olimpia le hacían 3 goles más, se notaba. Fíjate los cambios que hace el técnico de Vasco. Ya ganando el partido, lejos de encerrarse, entendió que Olimpia estaba para una cachetada histórica y siguió haciendo cambios ofensivos y metiendo gente rápida. Y eso pasa solamente cuando un técnico se da cuenta que el rival no apeligra absolutamente, que defendiéndote lo que vas a lograr es despertar al rival. Y ayer Olimpia estaba para una goleada incluso mayor defensivamente hablando. Y quiero mencionar a Richard Ortiz simplemente por lo siguiente. No digo que con Richard Olimpia ganaba el partido, pero ¿cómo la gente critica a un jugador? Porque Richard Ortiz capaz que no te llega a una pelota, ya no le da, no alcanza, pero el tipo hace el esfuerzo. Ayer había jugadores que podían hacer el esfuerzo y no hicieron. Entonces yo prefiero mil veces más un tipo de 35, 36 años que se esfuerce y no llegue a uno de 25, 26, 28 que tenga para llegar y no se esfuerce. No sé si me explico. Paradojas de la vida. Si vos te fijas los 4 goles, o los primeros 3, porque el cuarto ya era una cuestión, ¿verdad? El gol de Spinelli. Pero si vos mirás los primeros 3 goles de Vasco, el tiempo que tuvo Thiago Méndez, 7 segundos trasladó la pelota. Nadie le salió, nadie le encimó, nadie lo rozó. Y al delantero que hace la diagonal, nadie lo encimó, nadie lo paró, nadie lo chocó, nadie lo rozó. Y mete el pase al medio y otra vez Thiago Méndez va camino libre. O sea, hizo sombra Olimpia. Y en el segundo gol lo mismo. Se recupera una pelota. No es un contragolpe letal porque se frenan, empiezan a toquetear del lado de plateas. Nadie va al choque, nadie va a encimar. Al revés, le dan todo el tiempo, el espacio para pensar, acomodarse y lanzar el centro. Y el que define, define con el pecho. O sea, tampoco nadie lo pudo mover. Y el tercer gol, que fue un golazo pegado al palo, un remate en el segundo tiempo maravilloso. Ya cuando remató el jugador de Vasco se veía que se metía pegada al palo, un golazo. Fíjate cómo recibe. Recibe solo, controla, gira, acomoda y saca el remate. En todos esos pasos, su marcador estuvo a 2 metros y

0: medio, 3 metros. Y ese fue el reflejo de Olimpia ayer. No encimó, no raspó, no jugó, no marcó como tenía que haber marcado en un partido de octavos de final contra un brasilero de Copa Sudamericana. Este domingo el Superclásico, más allá de que lo de Olimpia, la derrota de Olimpia ayer fue mucho más grave que la de Cerro el miércoles, me parece que el que tiene más complicado el terreno es Cerro, porque Cerro hasta aquí no clasificó a Copa Libertadores. Olimpia por lo menos ya fue campeón de la apertura y ya está clasificado a la Libertadores del año que viene, así que si Cerro pierde el domingo, de verdad entra en una crisis muy prolongada. Si Olimpia lo hace, y tendrá el consuelo por lo menos de que ya está clasificado para lo del año que viene y deberá reestructurar de alguna manera. Ahora, eso sí, no sé si es para cambiar de técnico, pierda quien pierda. Alguna vez tenemos que empezar a sostener, porque si no, los jugadores siguen haciendo lo que quieren, total viene alguien nuevo y el Changüí, la chance, corre de vuelta desde cero. 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

0: Floyd, Another Brick in the Wall. Con esta canción vamos a abrir la última hora de programa presentados por Farmacias Catedral. 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Meteorología y seguimos.
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0: 20 grados en la temperatura, esto va a ir descendiendo. La noche va a tener una mínima de 15 grados, cielo despejado, vientos del sureste. El pronóstico extendido nos cuenta que el fin de semana vamos a tener tanto sábado como domingo una mínima de 10, una máxima de 23. La diferencia será que el domingo va a estar parcialmente nublado y el sábado escasamente nublado. O sea, vamos a tener algunas que otras nubes más el domingo, a diferencia de mañana sábado. Lluvias no tendremos el fin de semana. Abrimos la última hora de programa. Es el momento de Jamiroquai, suena Virtual Insanity.

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Inconfundible voz de Tina Turner, What's Love Got to Do With It. Con esta canción vamos a la última vuelta por el tránsito. 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Tránsito y seguimos.

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1: Avenida Madame Lynch en su cruce y también Aviadores del Chaco en su cruce con Madame Lynch, ya inicio de lo que es la autopista Silvio Pettirossi que lleva hacia la ciudad de Luque, presenta demoras de casi 12 minutos.
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Momento de decir adiós. Lo hacemos con Paul McCartney, Michael Jackson. ¿Sí? ¿Nos vamos? Paul McCartney, Michael Jackson, 666. Chao. Buen resto de viernes. Excelente fin de semana.

sonando de fondo con esta canción. Nosotros nos vamos despidiendo. En Control Central se despide el señor José Rolón, en la edición Juan Barrios, en la producción Mariela Sosa. Yo soy Edwin Storer. Ya llega Raúl Vega con R.

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2: Luego de una nefasta semana por copas internacionales donde Recoleta y Olimpia quedaron eliminados de Sudamericana y Cerro Porteño eliminado de Copa Libertadores, este es el calendario un tanto tapado de la fecha 6 que tiene dos clásicos, tres en realidad, el primero de ellos, el que se está jugando en Trinidad.

0: Rubio Ñu Trinidense, que se está jugando en cancha de Rubio Ñu. Mañana también un solo partido, Ameliano Recoleta a las 4 de la tarde. El domingo, Olimpia Cerro Porteño, 4 de la tarde también, único partido, el Superclásico el domingo. Lunes, dos encuentros, un clásico Nacional Esportivo Luqueño, ¿sí? 4 de la tarde porque es un clásico, 18:30 Libertad San Lorenzo, y se va a cerrar la fecha el 25, esto es martes, 2 de mayo, Guaraní, 25 de agosto, 18:30. Así que tres clásicos en esta fecha 6, Rubio Ñu Trinidense jugándose ahora, clásico de Trinidad, el domingo Olimpia Cerro, el superclásico a las 16 horas, y el lunes Nacional Luqueño también a las 4 de la tarde. 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
9: Con la fuerza y la mirada de un Milli Vanilli al lado tuyo, sí, de un Milli Vanilli, de ese grupo tan singular y con una historia sí, también bastante original en el universo de la música, pero con la mirada de un Milli Vanilli te diría ahora, Girl, you know it's true. Y ese Girl, you know it's true, se referiría a que sí, definitivamente I love you, te amo por estar acá, te adoro por estar acá escuchando este programa, pero también hay una gran verdad que no te diría. Aparte de amarte, quiero recordar que hoy es viernes, y ya con recordarte que hoy es viernes, amémonos hasta las 9 de la noche, de forma musical y a distancia, que es bastante, la distancia es el mejor profiláctico que existe. Ay, Juan y José. Sí, la distancia es el mejor método.

anticonceptivo que van a encontrar. Viernes 21 de agosto, créditos. Play the Friday Music en el aire, una, qué sé yo, 120 minutos, ya arrancaron algunas, un ratito nada más, la mejor música que podés escuchar en un viernes, presentada por Pilsen, anfitriones del mejor rally del mundo, personal y limitadamente conveniente, más días, más datos, nunca se acaba, y Premier Fitness Club, entrená mejor, viví mejor. Vamos hasta las 9, arrancamos con Money Enterprises, esto es Gloria.

Un poquito de sonido New Yorker, aquel sonido de principios del 2000, del indie rock, que supo definir el sonido de The Strokes, The Cooks en menor medida definitivamente, o alguna que otra cosa que haya sonado en aquella época. Sunroom, habitación solar, o no, eso sería Solar Room. Bueno, espacio para el sol también podría significar esto. Se llaman Sunroom, suenan a esa época, esto es Insincere.

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Nada más, no digo más nada. Esto es Almost Monday, Better Late Than Never.

Lo nuevo de Kasabian termina dando un paso más hacia ese 4 de septiembre, donde tenemos, o tendremos más bien, su último disco, un disco que se va a llamar Act 3 y que incluye esta canción, Nothing Better Than This.

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Despedimos nuestro highlight semanal como todos los viernes agradeciendo a Jungle no solamente esta canción sino el álbum completo del mejor neo soul británico que podemos tener en estas épocas. Sunshine es el álbum, Sunshine es la canción, la radio y el programa en la que suena es RQ Playlist.

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1: La organización del Rally del Paraguay volvió a poner en agenda las distintas experiencias que acompañarán a la competencia mundialista. Son propuestas para que el público pueda vivir el rally, ya sea modo fan, con sus familias y amigos, o los turistas puedan seguir el deporte y conocer un poco más de la Perla del Sur. Entre las principales propuestas se encuentran la Fan Zone y Service Park, que tendrá como punto de encuentro la Costanera de Encarnación y reunirá activaciones de sponsors, gastronomía, tienda oficial, encuentros con las tripulaciones y diferentes actividades para disfrutar durante la semana del rally. Este año, además, incorporará un museo con más de 15 autos antiguos y un desfile de vehículos convertibles conducidos por pilotos históricos y competidores. La largada simbólica prevista para el jueves 27 de agosto en el Sambódromo de Encarnación dará inicio oficialmente a la competencia con el desfile de los equipos, exhibiciones, show de luces y un icónico cierre.

0: cultural de la mano de la banda Cachiporros. Las zonas preferenciales ofrecerán ubicaciones privilegiadas para disfrutar de los principales tramos con servicios diferenciales. Este año estarán ubicadas en el Autódromo Capital Miranda, Hohenau, y el Paseo de los Teros en la Costanera de Encarnación. Del 26 al 30 de agosto, el Fan Zone Pilsen, ubicado en la Costanera de Encarnación, será el principal punto de encuentro para los fanáticos.
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3: 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José Rolón, Pilsen, Juan Barrios, Premier Fitness Club, toda esta mezcolanza de datos generan que en la 98.5, en 103.9, en 94.3, frecuencia modulada, vos estés viviendo el desorden típico de un viernes, agosto 21, Play the Friday Music, hora 2, DJ Shadow, Nobody Speak, Part 2.

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Esta semana tiramos. Ah, mirá, hoy salió el disco. Hoy salió. Bueno, esto es parte del disco nuevo de Denzel Curry. En este caso, Denzel Curry con Kenny Beats y Jiva. Pueden escuchar todo. ¿Sabes qué se me hace? Yo no lo escuché todavía. Pero se me hace que van a tener un gran disco para escuchar el fin de semana si se van a este trabajo. Difference es el álbum, lo nuevo de Denzel Curry, suena así.

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2: Uno de los temas que más nos puso a bailar y sacó una sonrisa en la pista de baile es la nueva producción de Pharrell Williams para su socio, cuate, amigo, llave, compa, Quavo. Sí, Quavo tiene nueva música y se llama Trance Walk It Down. Hey.

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0: Gracias a todos por haber estado ahí. Male Caballero toma el aire en segundos nada más y se queda con mis colegas y hermanos radiales Juan Barrios y José Rolón. Mi nombre es Raúl Vega, fue un placer estar contigo hasta acá. ¿Qué era lo que les quería decir? Nada, desearles el mejor fin de semana posible. Creo que va a estar, marca que va a estar bastante, bastante lindo y soleado. No tengo acá el dato, perdónenme, de qué temperatura va a reinar durante el fin de. Lo que sí sé, que mi pequeño reino, mi pequeño, ¿cómo sería? Mi pequeño feudo del domingo entre las 5 y las 9 de la noche. 5 de la tarde a 9 de la noche va a estar con el episodio 32, sí, episodio 32 de Archivos RQP este domingo desde las 5 de la tarde. Los espero en las frecuencias que ya conocen. Mi nombre es Raúl Vega, fue un placer estar con ustedes. Personal Pilsen y Premier Fitness Club me acompañaron y ahora se quedan con Male. Yo los dejo bailando lindo, ¿eh? Esto es Salt J y Tin Liquor Flashback Mix para Chris Blois.
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